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0: Está bien. ¿Listo? ¿No estuvo bien?
1: ¿Qué parece?
0: Qué bien, ¿no?
2: Ole, ole, ole. Ole, bonita.
0: Sí, sí, sí. Súper bien. ¿No?
1: ¿Qué vas a hacer ahora, Cristian? A ver ahora.
3: Qué mucha presión, de verdad.
2: Vaya, Cristian, lo que sabes, de verdad.
3: Vamos, ¿eh? Estamos ahí.
2: Vamos allá.